muchísimas gracias. Un placer y un honor estar tocando con Jorge hoy aquí y toda su banda. Gracias, Jorge. Y gracias por esta versión maravillosa. Te necesito. Gracias.

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1: Las 21 horas y 6 minutos.
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1: Las 21 horas y 30 minutos.
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La música de los 11 tiros sonando por acá, nos dijimos todo. 21:39 minutos en todo el país, señoras y señores, temazos que dicen presente en la noche de Hiperactivos, edición de martes, 6 de octubre.

Gente, vamos marcando el final. El agradecimiento enorme para todos. Nos estaremos reencontrando mañana, si Dios quiere, para partir la semana con Farías aquí en los estudios de Emisora de la Música. Que tengan buenas noches.

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1: Las 22 horas.
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1: Las 22 horas y 30 minutos.
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1: Las 23 horas.
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1: Las 23 horas y 30 minutos.
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1: Son las 0 horas.
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1: Son las 0 horas y 30 minutos.
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1: Es la una de la madrugada.
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12: Salida del vuelo con destino a la felicidad.

Hamilton

0: míseros $10,000 por este espectáculo. ¿Está pronto, jefe?
1: Vinimos por una changa, estamos efectivos acá.
0: ¿Se ha quedado pronto, tal? ¿Vamos a arrancar?
1: Arrancamos. Bueno.

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estamos en una esquina que rueda. Cerca ya de la primer tanda de la radio. Estábamos escuchando la música de Cantaclaros, ¿eh?

0: Ahora sí, estamos por internet. Ahí está. Estaba medio complicado con el tema del internet. Ahora sí, le quiero mandar un saludo para María del Carmen. ¿Cómo estás, María del Carmen? Me dice, muy buen día, Edu. Escuchándote, María del Carmen, saludos. El saludo para Carlos Alberto. Dice, buen día, ¿cómo están? Villa Pancha, puede ser, Edu. Buena jornada para todos. Por supuesto. Ya lo cargamos para el próximo bloque, Carlos Alberto. Voy a escuchar el audio de nuestro amigo Schubert. Ahí está, a ver qué nos cuenta. Todo después de la tanda de la radio. Estamos 7 horas 31 minutos. Está feo, Sí, está feo, ¿no? Bueno, está pronosticado lluvia para la jornadita del día de hoy. Así que bueno, a salir preparado, a salir preparado. Sí, actualmente la información de Inumet. Hay un aviso, no una alerta. Hay un aviso, Hay un aviso que a tener cuidado por tormentas muy fuertes, puntualmente severas, Así que bueno, atentos, atentos a esto. Ahora en la mañana en la zona noroeste de este miércoles 7, mínima de 14, máxima de 24. Templadito, ¿no? Hace frío. A esta hora no está haciendo frío. Nuboso cubierto, precipitaciones y probables tormentas, neblinas, vientos del sector este entre 20 y 40 kilómetros horarios. Para la tarde, noche, nuboso cubierto, precipitaciones y tormentas, vientos del sector noreste entre 20 y 40 kilómetros horarios, rachas muy fuertes asociadas a tormenta. Esto es para hoy, Mañana jueves 8, mínima de 14 grados también, máxima de 23. En la mañana va a estar cubierto, precipitaciones, tormentas, mejoras temporarias, nieblas y neblinas. Por la tarde-noche, nuboso y cubierto, precipitaciones y probables tormentas, neblinas y bancos de nieblas. Es complicado, Que me quedo, que me voy, está el tema de la lluvia. Ahí va. Pero vamos, tanda, volvemos. Ya pedidos, estamos acompañándote hasta las 9. 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
1: Son las 7 de la mañana y 34 minutos.
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0: La música es de Katherine Werner junto a la familia Guedes haciendo Vamos por Más. Ahí está, ¿eh? Bueno, ayer se despidió Leo Messi adelante de su país argentino. Ahí está, con un gol de Messi en su despedida. Argentina le ganó a Benin 3-0.
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0: la leyenda del fútbol. Se despide de un pueblo de la selección argentina.
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0: Así que bueno, noche inolvidable ayer para los argentinos.
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0: Messi deja la número 10
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0: Auriceleste, en la cual, ¿quién será el sucesor? Otra vez, si seguirá jugando en la MLS junto a Lucho y otros amigos más por allá, por Estados Unidos. Pero ya no lo vamos a padecer en la selección, ¿sí? Muy activo, muy activo ayer en su despedida. La verdad que sí, hizo un gol, dio pase de habilitación, algunas pelotas que pegaron en los palos, tiros libres complicadas para el arquero de Benin. Así que bueno, la despedida de Leo Messi, increíble,
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0: un montón de gente. Monumental,
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0: lleno de colores y sonidos.
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0: impresionante,
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0: Bueno, vamos a dar lectura, ya vamos a pegar más música. El saludo para Grace a esta hora en la mañana. Dice: hola, buen día, ¿cómo estás? Encontramos el cel, Edu, gracias a Dios. Solo para avisarte, bueno. Vamos arriba, Grace. Dígale a Leandro que lo cuide, que no se le escape. Claro. Viste que los gurís se meten el celular medio ahí, a media asta, queda a mitad fuera del bolsillo. No. Pinchale la orejita para. Claro, Grace. Bueno, me alegro, sí, porque sabemos que esos equipos, hoy por hoy, sí, no da para andar perdiendo iPhone como que. Claro, perdí un anillo, perdí un...

0: un iPhone. Tal, no. Bueno, Grace, nos alegramos, ¿eh? Salud para los chicos de mi parte. Salud para usted también, ¿eh? Saludo grande para nuestro amigo Rubén, que dice, vamos arriba, loco viejo, vamos arriba a la ruta.
1: Con Catherine Bernes, por mi parte.
0: Bueno, saludito grande, Rubén. Vamos con el mensaje de nuestro amigo Juber, a ver qué nos dice Juber a esta hora en la mañana. Hola, Juber, buen día.
2: Buenos días, Edu, ¿cómo pasaste? ¿Cómo estás?
0: Bien, ¿y vos?
2: Pásame cualquier tema, Pablito Estramín.
0: Okay.
2: Te mando un gran abrazo.
0: Okay.
2: Excelente jornada. Hacía día que no me comunicaba contigo. Te mando un gran abrazo y excelente jornada para ti.
0: Bueno, saludito grande para vos, Schubert. Me está pidiendo la música de Pablo Estramín. ¿Sí? Vamos. Bueno, saludito grande para vos. El saludo grande para Mabel también, que se hace presente. Buen día, Mabel. Acá estoy escuchando a Pablito, ¿eh? Bueno, vamos arriba, Mabel.
3: La

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Aquí en la mañana lo estaba pidiendo nuestro amigo Carlos Alberto, iba la música del Zabalero.

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0: La música es del Zabalero haciendo esta la sencillita. Le mandamos el saludo para nuestra amiga Adriana que se hace presente. ¿Cómo estás, Adriana? Buen día. Vamos a escucharla, Adriana. A ver qué nos dice, a ver qué nos cuenta. Estamos aquí en la ruta, prácticamente llegando al bloque del Brasil. Adriana, ¿cómo estás? Buen día, hola.
1: Muy buenos días, amigo Edu.
0: ¿Cómo estás?
1: Buenos días a ti, a toda la audiencia.
0: Muy buen día.
1: Es un placer acá escuchar el programa, como siempre.
0: Sí.
1: Esperando al bloque del Brasil.
0: Sí.
1: Acá desayunando para un rato salirle al laburo.
0: Como debe ser.
1: Bueno, sí. Pasame algún tema lindo ahí en el bloque de Brasil.
0: Okay.
1: Bueno, un saludo para todas.
0: ¿Para todas?
1: Mis conocidas.
0: Sí. Tus seguidores.
1: A todos los que me conocen, que
0: para
1: varios
0: tus...
1: me han dicho y varias personas me
0: claro.
1: han dicho que me escuchan en la radio.
0: Eso.
1: Ahora en este momento no quiero nombrar a nadie porque viste que.
0: Sí, te olvidas alguno.
1: Siempre,
0: claro.
1: Encuentro a alguien y entonces. Bueno, está.
0: Bueno, Adriana,
1: tengo mucha gente conocida que me han dicho varias veces que me escuchan en la radio y eso. Y bueno, un saludo a todos en general, a todos y especialmente a mis hijos.
0: ¿Sí?
1: Y a mi hermana Margot que te escucha siempre.
0: Bueno, vamos arriba, Margot.
1: Te escucha siempre en la radio y me dice, me encanta el programa de Edu, me dice mi hermana.
0: Okay.
1: Bueno, pasame algún tema lindo, Edu, ahí.
0: Sí.
1: Que quiero escuchar antes de irme a la trabajación.
0: Ok.
1: Feliz miércoles para todos.
0: Bueno, te mando un saludo grande, Adriana. Saludo grande para Margot allí que está en reposo. Ahí está recuperándose de un golpecito.
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0: Dígale a su hermana Margot que a nosotros nos encanta, que a ella le encanta el programa. Ahí está, Bueno, Adriana, usted me está debiendo una visita por acá, No se olvide, no se haga la tonta, ahí está, no se haga la distraída, no se haga la indiferente, no me mire para el costado, usted, sí, porque, sí, imagínese, así nos van mandando audio, viste, que...
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0: Sí, tienen invitación para venir acá a la radio, vamos a tomar unos tés, unos tecitos,
2: ramas,
0: ahí está.
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0: Y vamos a charlar, no sé, vamos a charlar. Vamos a charlar de la vida,
2: de
0: cosas, mientras que pasa algún temita. No, al aire, al aire. Es como un micrófono abierto, así, viste, que... Claro, claro. La gente va a opinar también. No sé de qué, pero bueno. Vamos a charlar con la amiga Adriana. Es una genia.
2: Claro, lo que falta.
0: Bueno, Adri, le mando un saludo grande.
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0: Había una de sus hijas que decía, no va a ir mamá.
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0: ¿Por qué? ¿Por qué no va a venir mamá a charlar conmigo?
2: Te cagas.
0: Claro.
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0: Ah, es increíble.
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0: Bueno, vamos arriba. Estamos en los minutos finales de esta primera horita.
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0: Vamos con uno más, ¿sí?
2: 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Yo le hablo de Villa Pan.
0: Dejamos al Zabalero para irnos con esta música. La música es sin tropiezo, ¿eh? Vamos, Ruta 88 acompañándote. Ya se viene el bloque del Brasil.

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1: Son las 8 de la mañana y 5 minutos.
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La música es de Ivette Sangalo y este poeta. Oh, sorte grande. Ahí está, ¿eh? 8 horas, 11 minutos. Estamos en este 7 de octubre. Aquí estamos en la 88.9, ya arrancando el bloque del Brasil. Hoy miércoles ya, se parte la semana. Miércoles. No se olviden que el sábado hay mucha actividad, Mucha actividad. Hablando de fin de semana, ¿no? La vuelta a Lucas en la música. 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Una linda cena show allí también por el Club Democrático. Estar agitada, ¿no? El fin de semana. Bueno, no se olviden también la invitación de del truco a las 20 horas, Allí en Centro Barrio número 1. Hay un campeonato de truco que está buenísimo, Está buenísimo, lindos premios. De la mano de Cooperativa Renazar. También está hecha la invitación, Y arranca ahí, ¿viste? Arranca ahí. Claro. Tremendo, Saludos para las chicas allí. Para todo el equipo de Renazar.

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0: 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Bueno, arreglamos con Adriana. Arreglamos con Adriana. Si no va a ser un sábado, pero sí va a ser un lunes. Sí, así que bueno, Adri. ¿Qué sería? ¿El lunes que viene entonces, Adriana, no? Sí, lunes que viene. Después de las 3 de la tarde vamos a tener a la amiga Adriana. Ahí está. Vamos a charlar un rato con ella. Así que bueno, especial Estación X, invitada a Adriana, Adriana Antunes. Ahí está, ¿eh? Antunes es usted, ¿no? Adriana, sí. Ahí va. Nos va a contar cómo es un día de ser Adriana. A qué hora se levanta. Para los que no saben, Adriana tiene dos laburos. Sí, sí. Bueno, hay gente que le decide trabajar y sabe, ay, mira si voy a trabajar. Bueno, Adriana, dos laburos tiene. Ahí está. Bueno, está, nos vamos a contar. Que cuente ella, ¿no? Claro, ahí va. Tiene tres chicos, que ya son grandes. Ya es abuela. Ahí está. Y bueno, una aventurera de la vida vamos a tenerla el lunes que viene. Aparte con la impronta, con la gracia, con la frescura que tiene. La vamos a pasar bárbaro. Yo ya me imagino ya. Especial lunes. Sí, con Adriana. Bueno, vamos, estamos en la 88.9. Vamos con la música de Xandé de Pinares. Bueno, nadie me pidió música del Brasil, le estoy poniendo a mi antojo, ¿eh? ¿Sí? Bien, ¿venimos bien? Bueno, cualquier cosa me avisan, ¿eh?
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0: 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Bueno, ya Adriana ya me está corrigiendo, ¿no? Claro, claro, claro. A ver qué nos dice Adri. A ver, hola, Adri.
1: Amigo, amigo, te sí. faltó un hijo. Tengo cuatro niños.
0: Cuatro niños.
1: Un varón y sí. tres nenas, Edu.
0: Tres princesas.
1: Y ahí tres está. Nietos.
0: ¿Tres nietos? Bueno, ok. Bueno, nos morfamos uno. Sí. Bueno, sí, ella después nos va a contar bien, porque viste que yo voy más o menos pensando más o menos de lo que ella me ha comentado, pero claro, ella después nos va a contar el lunes. Ahí está. ¿Tres nietos? Bueno. Bien abuela, ¿eh? Ahí está. Bueno, ¿qué hacemos? Vamos con uno más, se viene el último.

0: Vamos a irnos con la música de... Timbalada haciendo Bella Flor. Ahí está. Este clásico. Cerramos.
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0: Fui embora, meu amor choró. Ahí está.
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0: Bella Flor de Timbalada.
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0: Subí el volumen, eh. Yo voy a...

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1: Son las 8 de la mañana y 33 minutos.
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0: La música es de Cristian Castro haciendo amor. Qué temazo este, ¿eh? Qué lindo tema. El saludo para las Marías si nos llegan a estar escuchando. Fanáticas de Cristian Castro. Y bueno, si te cantan un tema como este, amor. Espectacular, ¿eh?
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0: Le mandamos el saludo para Sergio. Buenos días, Edu, ¿cómo estamos?
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0: Dame el estado del tiempo, sale Maciega. Un abrazo, amigo. No, a esta hora no, Sergio. Era la primera hora, Maciegas, ¿eh? Bueno, reiteraré el clima para hoy, Sergio. Aguardame un momentito, ¿eh?

0: Bueno, ya vamos a ir con el pedido, Carlos Alberto. Aguardamos un momentito también. Bienvenido desde aquí. 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

Oh, cómo canta este gaucho, tremendo, Le mandamos el saludo para las Marías, me dice, hola, buenos días, Edu, siempre en tu sintonía, Saludos a ti y a toda la audiencia. Bueno, saludito grande para las Marías. Saludo grande para Mirta. ¿Cómo estás, Mirta? Buenos días, buena música. Te estamos escuchando, Cantás lindo, me dice. Bueno, muchas gracias. No, estoy ahí con Mar Anthony, estamos ahí, Vamos rapidito con los amigos de Credifaz. También saludamos a Mabel, que es fanática, Nuestra amiga Mabel es fanática de Mar Anthony, claro.

0: Bueno, aprovechamos que está sonando Marc Anthony con este Vivir lo Nuestro, que está buenísimo, ¿eh? 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

0: Bueno, prácticamente despidiéndonos, Me dice Mirta, dice, opa, vamos a tener que ir a Credit Fast, por supuesto. Aparte las tasas son re bajitas, Claro, re bajitas. 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Habla con nuestra amiga Vane. Ahí está Vanessa por allí. Así que va de parte nuestra que sí, algo te va a arreglar, Mirta. Por supuesto. Bueno, ¿qué hacemos? ¿Nos vamos? Bueno, le cuento rapidito a Sergio Albañí que quería saber el tema del clima. Bueno, para hoy miércoles 7, Sergio. Saco para las 2, me pregunta. Y bueno, sí, ya te acompaño el sentimiento, Mirta. Claro, somos o no somos. Somos o no somos, por supuesto. Para hoy miércoles 7, la mínima, Sergio, es de 14 grados, la máxima es de 24. Ahora en la mañana, nuboso, cubierto, precipitaciones y probables tormentas. Ahí está, Para la tarde noche, nuboso, cubierto, precipitaciones y tormentas. Vientos del sector noreste entre 20 y 40 kilómetros horarios. Rachas fuertes asociadas a tormentas, así que bueno.
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0: Hoy está complicado, hoy va a estar complicado. Dejamos a Mark Anthony para irnos con la música de la Zimbabue.

Bueno, nos vamos con la música de la Zimbabue y este traición a la mexicana. Nos encontraremos en la tarde, Dios mediante. Sigan acompañando el 88.9. Linda, linda jornada tuvimos hoy. Está buenísima, Nos vamos. Ya miércoles 7 de este octubre. Hasta la tarde, ya viene Neri de los Santos y su despertar. Chau, chau.

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1: Son las 8 de la mañana y 58 minutos.
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1: Eso.
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1: Son las 9 de la mañana y 35 minutos.
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0: Muchas gracias.
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1: Las 10 de la mañana y 2 minutos.
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1: Las 10 de la mañana y 31 minutos.
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0: bueno,
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1: Las 10 de la mañana y 56 minutos.
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0: Muy, pero muy buenos días para toda la audiencia de la radio y para todos los amigos del programa. Ya estamos abriendo esta primera parte con Facu Sánchez, Rayando el Sol con Carta Blanca, Ladrón de Amor. 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Sí, estamos rodando con Gomería Yaza hasta la 1 de la tarde.
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0: 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Bien, llega más música para compartir aquí en la radio, pero te recuerdo que para comunicarte con nosotros a través de WhatsApp o a través de mensaje de texto 099-456-046, estamos hasta la 1 de la tarde.

el tema lo hace Juanco, Juanco de Paysandú, haciendo el tema Prisionero. 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
0: 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Y vendrán más sorteos. 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Ah, se pasó Hugo Rivero. 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

0: Y el tema lo hace Ágata, la grande del interior. Ágata con el tema Ya me enteré.
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0: Bueno, ya estamos en comunicación con los amigos de Tambores, porque el sábado es la fiesta, el sábado 10 de octubre, el festival a beneficio del Banco de Medicamentos y Parroquia Inmaculada Concepción. Ya estoy con Lorena Suárez de Lima, una gran amiga, y su esposo también, el Gino Piris, campeonísimo del fútbol de Tacuarembó, que siempre están colaborando y que forman parte de esta organización. Lorena, buen día, ¿cómo estás?
2: Buen día, ¿cómo están? ¿Todos bien?
0: Bueno, bárbaro. Y ahora que te escuchamos mucho mejor, porque queríamos tener conocimiento de cómo está todo para el sábado, allí en Mevir 1, donde se va a arrancar temprano, ¿no?
2: Sí, vamos a arrancar, todo bien, vamos a arrancar a eso de las 4:30, porque arrancamos siempre con los juegos para la familia, para los niños chicos, afuera, sí. La tómbola, el tiro al blanco, la pesca milagrosa, la venta, por supuesto, de torta frita, todas esas cosas que se venden ahí en la plaza de comidas. Ajá. Y después ya entramos para adentro a partir de las 20 horas con lo fuerte del escenario, ¿no?
0: Sí, claro. Allí van a estar... Dúo Cantaclaro, sí. Víctor Amaral, Ricardo, sí. Melo, Carlitos Pintos, sí. Ricardo Cuña y Juan Luis Martínez, Joaquín Dutra. ¿Joaquín Dutra es el niño?
2: Es el niño Joaquín Dutra, esa es innovación que tenemos.
0: Ah, mirá.
2: Sí.
0: Dice que canta muy bien, ¿no? Canta muy bien. Que canta muy bien.
2: Canta muy bien, sí, lo hemos escuchado, canta muy bien. Y nos va a acompañar porque tiene a su abuela también acá. Entonces, mirá qué bueno. De paso visita a las abuelas.
0: Mirá qué bueno. Y van a haber grupos de danzas, ¿no?
2: Sí, va a estar el grupo de Casa de la Cultura, Latidos de Tradición, Alma de Folclore y el grupo de Fronteritas, como siempre, también.
0: Mirá qué
2: y
0: bueno.
2: Y tenemos la amplificación de Láser Producciones con David Montes de Oca y la conducción de Sergio Camps, que no es otra cosa que muy bien. Todo muy bien.
0: Cómo no, un placer de acompañarlos un año más, por supuesto. Creo que va a ser el tercer año que voy a estar por ahí.
2: El cuarto. ¿Sabes?
0: Colaborando con muchísimo gusto, sí. Con el Banco de Medicamentos de Tambores y Parroquia Inmaculada Concepción.
2: Sí. Aprovechamos ahora tu gentileza de tu llamado para, sí. Agradecer a todos los que nos colaboran, porque en ese festival también está un poco del cariño de cada uno, que vienen voluntariamente a colaborarnos. Tenemos que agradecer también a todos los que nos apoyan con los premios, con la rifa que tenemos para sortear ese día,
0: sí.
2: Que se ha vendido muy bien, con todos los que colaboran con los premios. Bueno, un millón de gracias, porque sin ellos no sería posible.
0: Lorena, una pregunta, ¿van a cobrar la entrada o cómo es la cosa?
2: Sí, es un bono colaboración, no es entrada, es un bono colaboración mayores de 12 años, 100 pesos, y vamos a sortear con el número del bono de la entrada un postre y un jugo.
0: Y 100 pesos, que no es nada, por supuesto.
2: Sí.
0: Esto es importante que la gente lo sepa también, que cuando algún, sí. Vecino por allí necesita una muleta... una cama articulada, sí. Bueno, siempre ustedes están brindándolo, ¿verdad?
2: Es verdad, sí, y también brindamos el servicio de odontología y de psicología también acá, que tenemos el consultorio de la psicóloga todos los martes.
0: Exactamente. Bueno, me parece que esto es importante, que tenga una buena mano de toda la gente de Tambores y zonas vecinas también. Así que entre todos, viste que la unión hace la fuerza.
2: Es verdad, es verdad. Nosotros venimos desde el 31 de mayo, que fue la primera reunión que tuvimos para este festival. Si te parecerá que parece lejos, pero no. Todavía estamos ahí a full con esto y pidiéndole a todos que hagan oración, que no vaya a llover, que es lo más importante.
0: Exactamente, exactamente. Bueno, y seguramente también ha colaborado la Junta y la Intendencia Departamental.
2: Sí, el municipio y la Intendencia de Tacuarembó nos colaboraron. Sí,
0: bien, bárbaro. Siempre. Bueno, Lorena, nos estamos encontrando el sábado a la tardecita.
2: Vemos, Salta,
0: estaremos llegando
2: vemos,
0: por ahí entonces con mucho gusto, ¿eh?
2: Bueno, muchas gracias, que esté bien.
0: Saludos para toda la familia, que pasen bien.
2: Bueno, gracias para vos también.
0: Chaucito, chau, chau. Chaucito. Lorena Suárez de Lima, allí estaremos el sábado en Tambores, en Mevir 1, gracias a Hugo Rivero también, que está promocionando como director del disco Al Instante y conductor. También está dando una mano. Esto está bueno, ¿eh? Qué lindo que la gente pueda colaborar con esta obra tan importante en Tambores, ¿eh? 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Y acá llega la música de Freddy Costa desde Artigas para cantar el tema Mi Lugar Es Contigo.

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1: Las 11 de la mañana y 34 minutos.
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0: Arrancamos con los temas solicitados y aquí estaba Sonido Profesional. Sonido que va a estar en la rural, ¿eh? Sonido Profesional que va a estar en la rural de Tacuarembó. Mariela me lo pedía el tema. Se llama Quisiera Ser Yo.
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0: Y acá sigue la música, llegan Herederos para vos y Farovi con el tema Mi Amorcito. Lo escucha Karina allá por Tambores.

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1: 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Graduados me pide Elsa. Graduados me pide Elsa. Y aquí están los graduados. Cambio mi corazón.

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2: Bien, y por acá me piden el tema Cumbia Bagacera. Mirá, llega Grupo Lucero. Este grupo lo integraba Lucas Zugo hace un montón de años, ¿no? Cumbia Bagacera, dicen por acá Diana, Jennifer y Alejandra, que me piden para escuchar este recuerdo.

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1: Las 12 horas y 3 minutos.
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0: Márchate de Monterrojo, me lo pedía Estela del Ferro, cómo no, para Estela. Aquí estaba el tema pedido, el tema solicitado, te lo presentó Pañalera Catalina en 25 de mayo 215. 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

0: Bueno, y tengo por acá, mirá, Rina. Ah, Rina, mirá lo que nos manda Rina, la fotito. ¿Cómo están? Siempre llego tarde, dice Rina. No, está bien. Mirá, el almuerzo, claro. Cuajo relleno y los pancitos. Qué rico, Rina. Cuajo relleno y los pancitos. Mirá, acá están los pancitos caseros. Y el cuajo relleno acá. Ah, una locura esto, ¿no? Una locura. Saludos para las amigas Isabel, Estela y Analina. Cariños de Rina. Y piden un tema de Consagrados. Bueno, muy bien. Aquí está Consagrados. Si te vas, no me importa.
1: Esta noche vuelvo tarde. Voy a cenar con unos amigos. Preferiría estar contigo, pero ya sabes cómo son ellos. Van a estar todos y dicen que yo no puedo faltar. Y si no voy, se enojan conmigo. Tú me entiendes, ¿verdad?

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2: Mira, por acá me piden un tema de Gilda, dice, ¿sale algo de Gilda? ¿Cómo no? Un recuerdo para Gilda, abrazo de luz, nos dice por acá Nati.

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1: Las 12:30.
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0: Aquí estaba la música de Jair con el tema Pagarás. Mirá, le mandan saludos para Hugo, dice para todo el equipo que siempre están. Dice que bueno, para apoyar a la gente que hace beneficios por allá por Tambores. Bueno, sí, allí estaremos. El amigo Peluca que nos escribe por acá. Sí, sí, el amigo Peluca que nos escribe por acá. Gracias por estar. 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

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Y el próximo tema lo va a cantar Paola Paz. 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El tema que lo pide Gregorio por acá para escucharlo. Dice, pásame Paola Paz, Cenicienta.

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1: Bueno, por acá tengo el saludito para mi amiga Cristina, la abuela Cristina. Mira la abuela Cristina cómo anda, un saludito para la familia de las morenas. Ay, las morenas son unas gallinitas ponedoras, pero qué cantidad de huevo, impresionante, huevos caseros. Mirá, mañana sale reparto para Tacuarembó. 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Gracias, Cristina. Gracias, Cristina. Por allá nos escucha también, por allá por la cuchilla, ¿no? Le mandamos el saludito, por supuesto. Acá tengo el próximo tema. Mira, el próximo tema se llama Colgando en tus manos. Colgando en tus manos. Ah, cierto, claro. Lo hace el grupo Fragancia. Correcto, Hugo Rivero, correcto. El tema lo pide dice para Griselda y para él.
2: Esta es la charanga joven del Uruguay.
3: Para ti, de parte de
2: Fragancia.
3: Quizás no.

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0: Bueno, y por acá me piden un tema que va a cantar el chileno Pablo Castro y también Martín Piña. 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Es el 7 de noviembre en Club Democrático, ¿eh? Tenés que estar, por supuesto, tenés que estar. Yola me pide el tema por acá. Luz.

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1: Las 12 horas y 57 minutos.
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miércoles, mitad de semana, por aquí, todo listo. ¿Y ustedes, cómo están? Muy buenas tardes, qué lindo volver a encontrarnos. Ya estamos compartiendo música, recuerdos y esas canciones que siempre tienen alguna historia para contar. 2 horas por delante para acompañarnos y disfrutar juntos. Estamos en FM Música, 88.9 desde Tacuarembó. Esto es Inolvidables, los clásicos de tu vida, siempre contigo.

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23 minutos de las 13 horas. Muy buenas tardes, bienvenidos. Se nos corrió un poquito ahí la apertura, no pudimos ingresar en justamente la cortina oficial. Ya estamos en vivo, como siempre, un placer de poder acompañarlos en la tarde de la radio. Ya hay comunicación, ya hay varios mensajes. Estamos abriendo aquí los chats, línea de contacto WhatsApp 09902-8616.

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seguimos con una de esas canciones italianas que atravesaron generaciones. Umberto Tozzi, Ti amo, te amo. Una canción de 1977, romántica, intensa, pero también con una historia de amor bastante complicada detrás. Porque no habla solamente de decir te amo, habla de sentimientos encontrados, de una relación con idas y vueltas, y de alguien que, a pesar de todo, sigue profundamente enamorado. Ti amo, Umberto Tozzi. Seguimos compartiendo este miércoles en Inolvidables.

0: Y ya es hora de pausa de radio con los compañeros en Estudios Centrales. Ya estamos recibiendo muchos mensajes, los vamos a compartir en minutos después de la pausa. Ya regresamos.
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1: Las 13 horas y 37 minutos.
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4: Y seguimos con un momento muy especial en vivo. Lionel Richie, Endless Love, Amor Eterno, desde París. Una de las grandes canciones románticas de los años 80 que originalmente Lionel Richie grabó junto a Diana Ross. Esta vez, la escuchamos en vivo con toda la emoción del público y una interpretación mucho más íntima. Endless Love, Lionel Richie, en vivo, desde París. Seguimos compartiendo la tarde en Inolvidables.
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nos comunicaba. Un saludo grande, Fabio, gracias por estar. Está Pablo también. Pablo dice: Julio, aquí presente, buena jornada. Hoy te pido Please Don't Go. Muy bien, buena, buena canción. Janet está con nosotros. Hola, linda tarde. Never Gonna Give You Up de Rick Astley. Gracias, dice, gran saludo. Gracias a ti, Janet. Hay muchos saludos y audios también. Qué lindos esos temas. Dice María Olis: ¿cómo estás? Qué calor hace. Yo acá comiendo naranjas, dice. Muy bien. Un tema a tu elección, ¿cierto? Quedamos de pasarle algún tema. Ayer habíamos quedado de pasarle un tema para María. Tenemos varios saludos. Está también Héctor Raúl. Buenas tardes, excelente comienzo musical. Qué lindo escuchar tu música, dice. Buen programa por acá, Héctor Raúl. Muchísimas gracias. Enorme abrazo a Héctor Raúl, que nos acompaña también. Beto está desde el inicio del programa, que nos comparte un muy lindo comentario acá, que lo vamos a, por supuesto, a compartir con la audiencia. Está el señor Pintor, está Mario, está Esther, Zuli, está Javier, creo que Sandro por aquí también. Y nos comparte un link por acá que vamos a, por supuesto, abrirlo ahora en un ratito para saber qué canción. Julio dice: ¿qué recuerdos? Dice algo de V40. Bueno, un saludo grande, gracias, muchas gracias. Está Jorge de Barcelona también. Está Rosana. Fabio que confirma, sí, soy Fabio. Julio dice: gracias, saludos, Fabio, gracias. Está Ana también. Bueno, hay una inmensa cantidad de saludos. Ya vamos a ir con la lectura de otros.

Bueno, el próximo seguramente le va a gustar y mucho, me la juego. Y si no es así, también, por supuesto, nos encanta que nos digan, sinceramente, si gustó o no gustó. El próximo tema va para María, que le quedamos debiendo una canción. Y vamos preparando porque hay cantidad de temas solicitados. Qué lindo, qué linda comunicación. Está Amanda también que nos saluda, nos envía así las manitos de emoji para saber que, para que sepamos que está por allí también en su jornada de trabajo.

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Y por supuesto que hay muchos elogios para la canción de Elton John. Es un tema que cuando decís esto no falla, bueno, es de esos tremendos clásicos que encantan a todo el mundo. Quien le guste este estilo, Nikita es un tema muy especial, obviamente. 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Es abierta, actividad abierta a todo público sin costo. Atención, es este viernes. Así conoces los espacios, te van a comentar, te van a explicar. Y allí, bueno, van a estar con una movida muy interesante. Te invitamos a vivir una tarde diferente, donde aprender, jugar, crear y compartir se encuentran. Nos movemos, jugamos, creamos. También con el aprendizaje en inglés. Bueno, todo lo tenés en Herrera 62 Educate. No olvides, este viernes a las 18 horas se abren las puertas para todo público sin costo. Están invitadas todas las familias. Va a ser una gran movida allí en Herrera 62.

why. Bueno, tengo un tema ya preparado porque es el próximo y está elegido por un amigo de la audiencia, un gran amigo, y vamos a leer su mensaje. Fue uno de los primeros mensajes que llegaron a la línea de Inolvidables. ¿Te querés sumar? 099-02-8616.

0: Bueno, dice por acá el amigo Beto. Le mando un gran saludo. Hola, mi amigo, ¿cómo estás? Te escribo para decirte que el 5 de octubre estuvimos de aniversario, 42 añitos de estar juntos en las buenas y en las malas. Pero ella siempre ahí conmigo, nunca me soltó de la mano. Nos dimos fuerza para seguir adelante, los dos, solos, sin consejos de nadie. Pero luchamos solos contra todo lo malo. Pero hoy por hoy estamos bien. Tengo una hermosa familia, 5 hijos maravillosos, gracias a Dios. Tengo una gran compañera a mi lado. Es lo más lindo de un matrimonio, el compañerismo. Y de seguir adelante. Le agradezco a Dios por la familia. Quería un tema para ella de Biafra. Gracias, amigo. Bueno, qué poema. Qué poema le ha dedicado a su señora. Que está, por supuesto, escuchando porque también está en comunicación. Es más, tengo un audio de Esther. Les mando un abrazo. Ayer nos comentaba, bueno, de esta hermosa familia constituida con 5 hermosos hijos y 4 adorables nietos, así lo decía. Y aquí está el saludo. No sé si habíamos compartido un audio al aire de nuestra amiga Esther. A ver qué nos dice.
1: Muy buenas tardes, Julio.
0: Buenas tardes.
1: ¿Cómo están por ahí?
0: Estamos muy bien por acá.
1: Yo era para decirles que el programa comenzó, pum, para arriba, a full. Me encanta.
0: Qué lindo saberlo.
1: Abrazo y buen programa. ¿Y podrías pasarme algo de Ropa Nova? Gracias.
0: Gracias a ti, Esther. No sé si había salido al aire. Así que un gusto de también tenerte en la comunicación. Siempre está a través de este mensaje de voz. Muchas gracias. Y bueno, vamos a preparar esos temas que ellos, esta pareja de amigos que cuentan con tanta felicidad, con tanto orgullo, emoción, esa familia hermosa que tienen y que han luchado, como lo decía Beto, ¿no? Como toda familia, que hay momentos muy buenos y momentos malos. A todos le sucede y bueno, ellos sobrepasaron esos momentos difíciles y hoy por hoy están juntitos y se expresan así de esa manera. Me dicen por acá, mirá qué lindo, me dicen por acá, sí, se nota que se quieren. Bueno, sí, son muy románticos, yo los conozco, muy románticos, son muy divertidos, excelentes personas. Les mando un abrazo grandote y vamos a preparar después de la pausa estas canciones que nos piden, ¿eh? Temas en portugués, porque Biafra y también Ropa Nova. Bueno, muy bien, vamos a ir a ellos después de la pausa, porque ya estamos en horario de tanda de radio. Vamos a la pausa. Gracias a todos por acompañar, inolvidables, por apoyar el programa, por darle, bueno, lo que es el alma, más bien, a través de la comunicación. Ya venimos.
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1: Las 14 horas y 6 minutos.
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0: El comienzo de este bloque, ya número 3, la segunda hora del programa. Podés sumarte a la comunicación. Vamos a seguir leyendo los mensajes, escuchando los audios. Y si se puede contestar también de nuestra parte en forma personalizada algún saludito. Si no, ustedes saben que los estamos recibiendo permanentemente, estamos leyendo, compartiendo y agradeciendo cada mensaje. 099-0286-16, 099-0286-16. Con la canción Carmen, lo dice en la canción, aquí está. Así que bueno, les dedicamos a las amigas Carmen en la audiencia. Claramente está en el estribillo ahí.
1: Y seguimos. Ahora, nos vamos a comienzos de los años 90. Está sonando Anything Box, Carmen. Una canción de 1990 incluida en Peace, el primer álbum del grupo. Anything Box fue una de esas bandas que encontró su lugar dentro del synth-pop, con melodías muy marcadas, sintetizadores y ese sonido electrónico tan característico de aquellos años. Y Carmen tiene justamente todo eso, una melodía suave, un clima un poquito melancólico. Y ese sonido que nos lleva directamente a los primeros 90. Anything Box, Carmen. ¿Seguimos tranquilos? ¿Compartiendo la tarde? En Inolvidables.
0: Cada vez entona mejor Dinora. Seguimos tranquilos, así lo dice. Sí, es cierto. Bueno, estamos aprontando ya el tema de estos amigos que felizmente nos cuentan de este aniversario. Estuvieron cumpliendo esta semana. Para Beto y Esther. Esther y Beto, entonces, vamos a dedicarle uno de los temas. En este caso voy a elegir la canción que nos pedía Beto y, por supuesto, le dedico a ambos. Y si podemos también, vamos a estar escuchando el grupo Ropa Nova.

0: como para no estar animado con tantos mensajes muy lindos de parte de ustedes que nos hacen sentir muy bien, bien acompañados, con tanta amistad.
1: Está un fuego el programa, está buenísimo.
0: Bueno, qué lindo, gracias.

vamos a presentar el próximo tema entonces aquí en la tarde de la radio. 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

Bueno, gustó muchísimo la canción que eligió Beto, por supuesto. Sueño de Ícaro, un clásico de Biafra. Que decía Beto por acá, muchas gracias. Y decía Esther, él sabe que me encanta ese tema. Bueno, y palmas y corazoncitos para la canción. Y palmas y corazoncitos para ellos también. Gracias, muchas gracias. María, que decía muy bonita la canción que me pasaste. Bueno, estaba esperando saberlo. También le dedicamos este tema a Mariela, que le encanta Mariela V. Qué lindo tema, dice. Me encanta la música de Brasil. Temón, decía Amanda por acá. Claro que sí, una hermosísima canción que estuvo también en la tarde. En realidad tengo el tema pronto acá de Ropa Nova, pero debemos ir subiendo el ritmo, por supuesto. Así que quizás quede pendiente, Esther, y sabemos que igual disfrutó de esta canción. Ya que estamos en el bloque número 3, debemos ir subiendo el ritmo. Vamos repasando algunos de los mensajes que llegaron. Anita, Gustavo, buenas tardes. ¿Cómo está Julio? Feliz miércoles igualmente para ustedes. Muchas gracias por escucharnos. Gustavo y Anita nos acompañan

saludamos al señor Pintor, que también siempre nos envía sus saludos a través de audios. Muchas gracias por saludarnos por acá también. Bendiciones, dice Mario por acá. Muy bien, decía el gran Bon Jovi. Sí, por algo es el mejor programa de buena música y con el mejor conductor. Los escucha de inolvidables, estamos despegados del resto. Bueno, qué linda expresión, la verdad. Nos deja muy contentos a todos. Bueno, muchas gracias por ese lindo saludo.

Silvia, que nos acompaña. Buena jornada para todos presentes por aquí. Muchas gracias, Silvia. Saludos para ustedes.

Y ahora le damos un poco más de carácter a la tarde. Una voz, una imagen y una actitud que marcaron los años 80. Billy Idol, Hot in the City, Calor en la ciudad. Corría 1982 y Billy Idol comenzaba su etapa como solista, después de haber dejado atrás a Generation X, una canción con mucho estilo, elegante, provocadora y con esa mezcla de rock y sonido urbano que le quedaba perfecta. Hot in the City, Billy Idol. Subimos un poquito el volumen y seguimos disfrutando. Inolvidables. Los clásicos de tu vida, siempre contigo.

Nos vamos a ir a la pausa de esta hora. Estamos en vivo y te recibimos a través de 09902-8616. Línea de contacto, WhatsApp al programa. Así te saludamos, así sabemos de ti. 09902-8616. Ya nos vamos a ir a los mensajes con Edu, que está en controles. Nos lleva una breve pausa, ya venimos.

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1: Las 14 horas y 39 minutos.
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0: Y es el comienzo del último bloque de la tarde. Y bueno, para quienes somos fanáticos de los sonidos de los 80 y de los remixes. Bueno, qué versión. Como decían por acá, una versión muy singular, la verdad. De un clásico. Que estoy acordándome de un amigo que le encanta este tema. Es Torena, seguramente está por allí, que lo ha pedido una infinidad de veces a través de los años.
1: Y seguimos con otro gran sonido de los 80. Duran Duran, Union of the Snake, la unión de la serpiente. Una canción de 1983, en un momento enorme para la banda británica, cuando su música, su imagen y aquellos videoclips tan cuidados los habían convertido en verdaderas figuras internacionales. Un tema con cierto misterio, sintetizadores, ritmo y toda la elegancia del sonido Duran Duran. Union of the Snake, Duran Duran. Seguimos recorriendo los clásicos en Inolvidables. Los clásicos de tu vida, siempre contigo.

y siguen en actividad, este grupo genial. Desde inicios de los 80, un poquito antes, sus grandes éxitos desde los 80, pues en los 90.

quedó pendiente nuevamente alguna canción que otra. Faltan unos minutos, pero algunos temas, sobre todo lentos que quedaron pendientes, y bueno, por supuesto que vamos a tener la oportunidad de compartirlos. Sigue el mismo grupo. Versiones deluxe. Saludamos al amigo allí en el barrio San Gabriel. ¿Cómo estamos, Julio? Dice...

sé que es tarde para escuchar un tema de Ramazzotti. Bueno, le elegí un tema, así una versión movida, ¿sí? Sé que gusta muchísimo Eros Ramazzotti, así que vamos con él. Gracias, Javier, que nos pasó un tema hoy que se me pasó a buscarlo, me pasó el link temprano hoy. Mucho material me estaba pasando Javier también. Buenísimo y gracias. 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Saludos a todo el staff. Están en 25 de agosto 237, que están escuchando el programa, que presentan Inolvidables, que están, por supuesto, también en Estación X toda la tarde. 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Saludamos ahí a unos vecinos de Silvia que dice, mirá, se le había agotado la batería del parlante y un buen vecino me dijo que lo llevara a cargar. Ella estaba nerviosa, que no podía escuchar el programa. Bueno. Y me acordé de la compu, dice. Vecinos de Barrio Miranda. Bueno, un saludo para esos vecinos, amigos, buena onda, solidarios. Allí en Barrio Miranda, que también nos escuchan. Bien, bien, Silvia y los vecinos, gracias. Palmas le hace Ana, que nos saludó hace rato. Y todos los temas le gusta. Me dijo, pasame los nombres de todos. No me ha dado el tiempo. Me encanta recibir los mensajes, los audios que los vamos escuchando. Manuel, ¿cómo estás, Manuel? Julio, ¿todo bien? Me sumo a Eros Ramazzotti. Muy bien, vamos a ir a esa canción, a esa versión movida.

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1: 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Bueno, ¿qué tal este ritmo latino? No te hace falta equipaje. Vuela. Sabemos que a muchos les gusta el estilo y fueron temas que sonaron. Fueron tremendos éxitos, ya lo sabemos. Verás que todo es posible. Vuela. Despierta tu mente. Final hermoso, decían por aquí. Hasta mañana, que varios ya están despidiéndose por aquí. Zuli, que estuvo en los saludos también. Le vamos a dedicar el último tema, ahí va, la sumamos a Zuli, que siempre nos pide alguna canción. Quedó pendiente V40 para Sandro, pero ya vamos a tener oportunidad. Quedó pendiente el tema para Pablo. Jorge de Barcelona, que estuvo también por aquí. Saludo, leo el mensaje. Buenas tardes, querido Julio, aquí ya pasó la tormenta. Ayer comentamos que, bueno, tenían una situación climática muy complicada y hoy tuvimos, dice, un día agradable, hasta caluroso por momentos. Bueno, estaba camino al dentista. Bueno, seguramente no está escuchando ahora. Un saludo grande para todos, dejó Jorge.

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1: Bueno, y por mi parte ya me voy despidiendo. Y lo hacemos con mucho ritmo. Ritmo de la noche en la versión de Desacados. Gracias por acompañarnos una tarde más. Julio se queda por aquí, cerrando esta edición de Inolvidables. Nos reencontramos mañana. Los clásicos de tu vida, siempre contigo. Chao.
2: Y nos vamos. Gracias a todos porque siguen saludando por acá. Ya llega Estación X. Para todos un gran abrazo de nuestra parte, de todo el equipo de la radio. En instantes, Estación X con Edu. Hasta mañana, chau.

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1: Las 15 horas y 9 minutos.
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15: Coco, déjame conectar un rato que hay una piba que me vuelve loco, te juro, boludo.
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15: Vení, ahí está, mirá. Ahí está, mirá, mi amor. ¿Qué? Vamos a hacerle un tema.

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1: mirá,
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1: Está, mirá.
0: Muy buenas tardes, ¿cómo están? ¿Cómo pasaron? Así estamos arrancando la jornadita del día de hoy, miércoles 7, con la música de Román el original, haciendo este amor de chat. Sí, estamos arrancando esta jornadita que no sabemos si llueve o no. Está desde hoy pesado, ¿no? Pesado, calor. Está pronosticado lluvia para la tarde-noche. Pero viene pesadito, ¿no? Mucho calor, ¿eh? Actualmente en la ciudad de Tacuarembó, así nubladito como está, 24, casi 25 grados, ¿eh? Y aquí estamos arrancando con todos los éxitos musicales de ayer, de hoy. Y alguno que no escuchaste por otro lado, bueno, también suena acá en la tarde, Estación X. Como siempre, el 098-000-889 activo, 4632-4390, espacio Facebook, Edu, en el Messenger, Instagram, edumix-04. Tenemos saludos de cumpleaños, ¿eh? Ya vamos a estar saludando de cumpleaños. Tenemos invitaciones para el fin de semana, ¿eh? Distintas actividades en la ciudad en este 10 de octubre. Claro, este próximo 10 de octubre. Lindas invitaciones. Así que bueno, vamos a tener un fin de semana movidito, qué lindo, ¿eh? ¡Vamos! Así arrancó el miércoles de Estación X. Presentado, obvio, por los amigos de Total Card. Hasta las 18 horas estamos. 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

La música es de Marama junto a Vilma Palma y este auto rojo. Así estamos en el 88.

0: Le mandamos el saludo para el tío George. ¿Qué anda haciendo el Giorgio a esta hora? Nos mandó un audio por acá. A ver, ya lo vamos a escuchar. A ver qué dice Georgie. A ver qué. ¿Dónde anda? ¿Qué hace? ¿Qué hace el Giorgio? ¡Hola! Bueno, ahí, dale, decime algo.
1: Buenas tardes, Carlos. Qué arranque, Carlos, qué arranque, qué música, Carlos, la verdad.
0: Bueno.
1: Siempre es bueno disfrutar del 88.9, ¿eh?
0: Obvio.
1: Abrazo grande.
0: Bueno, saludito grande por allí. ¿Qué andará haciendo usted, eh? ¿Qué andará haciendo? Bueno, saludito grande para el Giorgio. Activo a esta hora. 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
0: Vamos a los compromisos con Wisin y Yandel. Y este recuerdito. 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
1: Chico.

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0: 15:33.
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0: La música es de Herederos. El saludito grande para nuestro amigo Ale, que nos estaba pidiendo algo de Herederos.
1: Se va.
0: El tema se llama Fiel.
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0: Ya pedidos en la tarde, ya pedidos con el 098-000-889.
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0: 4632-4390. Espacio Facebook Edu. En el Messenger Instagram. EduMix-04.

0: Vamos con lo nuevo de Fede Rojas con este Pago Cumbia.
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0: Ahora sí, escuchamos cumbia con una base de pagode.
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0: Yo tengo la clave.

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La música es de Lurra junto a Thalía y a quién le importa. En esta versión cuarteto que está buenísima. Movedita, movedita, movedita la tarde en este miércoles número 7. Estamos en este octubre número 7 de este 2026. Me apunta. Jornada quinchu, Jornada quinchu, la verdad que 25 grados y sigue subiendo, No soy de nadie, no tengo. Hace calor. Hace calor. Yo sé que.

Vamos a ir con un temita más, pero tengo la invitación de las amigas. Sí, de las chicas Renazar. Exactamente.

0: Bueno, hacerles acuerdo de que este sábado 10, allí en Centro de Barrio número 1, hay una linda invitación para jugar al truco, con lindos premios. Hay sorteos en el evento. Arranca a las 20 horas, Arranca a las 20 horas allí en Centro Barrio número 1. A las 20 horas, a las 20 horas, gran concurso allí, campeonato de truco. Y bueno, y tengo la invitación, ahí está, de las chicas, sí, de Renacer. A ver, la escuchamos a la presidenta, vamos a escucharlo, Ahí está el saludo para Dayana, ahí está que nos mandó la invitación por acá. Dayana, hola.
1: Muy buenas tardes, de parte de la cooperativa Viviendas Renacer. Los invito este sábado 10 de octubre a la hora 20 en el Centro Barrio número 1 para el gran campeonato de truco. Los esperamos.
0: Exactamente, los esperamos, Bien ahí, Dayana, haciéndonos acuerdo. Ahí está, para esta linda invitación para el fin de semana, Los esperamos a todos. Servicio de cantina también. Así que bueno, Vamos arriba a Renacer. Un saludito grande para todos, ¿eh? 88.9 FM Música. Vamos. 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
2: Es demasiado tarde.
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0: 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Vamos con más música, estamos en la tarde bien movidito. Lindo sonido hasta las 18 horas. Vamos con la música de Los Ladrones Sueltos. Le ponemos un poquito de rock argentino.
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0: Ahí está. Vamos. Hasta las 18 horas estamos.

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1: Las 16 horas y 2 minutos.
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1: La música es de qué personaje junto a FMK y The Beat Wong. Y haciendo un fin de que se viene ahí, ¿eh? Se viene ahí cerquita. Fin de semana movidito con varias invitaciones. 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

0: 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Así que saludito grande para ellos,
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1: 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Le mandamos el saludo para Marisa. ¿Cómo estás, Marisa? Me dice por acá, buenas tardes, Edu, ¿cómo estás? ¿Cómo estás tú y la familia? Todo bien, Marisa. Pasamos un temita de Soy Tu Sol. Acá escuchándote, limpiando, gracias. Que tengas una linda tarde. Bueno, igual para vos, Marisa. Saludos, ¿eh? Ya vamos a buscar algún temita de Soy Tu Sol. Para nuestra amiga Marisa, ¿eh? Acompañándonos aquí en la tarde. Estuvo sonando la música de Chichi Peralta. Y este Procura Latinos también en la tarde. Buenísimo, ¿eh?

¿Ya? ¿Ya está? Bueno, vamos con Soy Tu Sol, haciendo este Una Noche. Música pedida en el 098-000-889-4632-4390. Facebook Edu en el Messenger. Instagram EduMix-04.

La música es de Lauta, amigos de artista, Manuel Turizo, Rey. Ahí está, haciendo puñaladas. Así nos vamos a los compromisos.

0: es el remix. ¿Qué dice Lauta?
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2: 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Vamos a escuchar a la presidenta de Renacer haciendo la invitación. Anduvieron las chicas, La presidenta, también anduvo Laura, la vocal. Ahí está charlando con nosotros en el fin de semana. Bueno, pero ahora tenemos la invitación. Ahí está, de la presidenta de Renacer. A ver qué nos dice. Hola.
5: Muy buenas tardes, de parte de la Cooperativa Viviendas Renacer. 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
2: Por supuesto, los esperamos. 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Hacer un lindo truco y por ahí te venís con algún premio espectacular, Viviendas Renacer. La pasamos bárbaro y ya damos una manito a todas estas familias que están luchando por su techo propio.

0: Bueno, vamos a ir con un temita más. No, vamos a ir con un... con un saludito. Ahí está, antes de irnos a los compromisos, A ver si tengo el audio por acá. A ver, vamos a escucharlo.
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0: ¿Sí? ¿Lo tengo? Hay cumpleaños, hay cumpleaños. Bueno, en primer lugar le quiero mandar un saludo a mi mamá. Ahí está. Saludo grande para la tía Lili.
2: ¿Qué dice el auto?
0: La ex compañeras de trabajo. De nuestro amigo Juancito Itamuso, Sí, está de cumpleaños Juancito. Ahí está. Tengo el saludo de las chicas, para vos, Juan. Que hoy está cumpliendo añitos. A ver si tengo el audio ahí, vamos a escucharlo. El saludo para Juan, que hoy está cumpliendo. Bueno, no sé cuántos añitos, pero a ver, vamos a escuchar. ¡Hola!
3: Hola, hola, hola, mi hijo querido. ¿Cómo estás, mi negro loco?
0: ¿Cómo estás?
3: Escúchame.
0: Sí.
3: Te voy a pedir un favorcito.
0: Bueno.
3: Hacer un pedido.
0: Ok.
3: Si me podés pasar algún temita lindo para dedicárselo a Juan Itamuso.
0: Ajá.
3: Que está de cumpleaños hoy, Juanito.
0: Bueno.
3: De parte de sus viejas compañeras de la escuela 136.
0: Claro.
3: Besitos.
0: Claro. Bueno, saludito grande para vos, mamá. Claro, viejas compañeras por la cantidad de tiempo de trabajo, ¿no? No, no, es que están viejas las chicas. No, estás hecho unas pibas todavía, ¿estás loco?
2: Me encanta.
0: Sí, sí, sí, sí, sí. Unas chicas son, Bueno, feliz cumple, Juancito. De parte de tus ex compañeras. Saludo grande, Ahora sí, vamos. Vamos a la tanda. Claro, claro, claro. Vamos, 88.9, ya venimos.
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0: Hasta las 18 ya estamos.
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1: Las 16 horas y 33 minutos.
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0: La música es de Las Bandanas junto a Emanero y este Ojo de Loca que abre otro bloque aquí en la tarde. 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
1: Ojo de Loca, no se equivoca.

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0: Hasta las 18 acompañándote.
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0: 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Le mandamos el saludo para Clotoldo. Sí. Le mandamos el saludo para nuestro amigo Clotoldo, que se hace presente en la tarde. Clotoldo, ¿cómo estás? ¿Cómo pasaste, Clotoldo? ¿Cómo andás? Hola.
1: Señor Eduardo de Rocha, sí. ¿Usted no quiere ser mi pareja para jugar al truco?
0: ¿Sabe?
1: Para jugar al truco, ¿eh?
0: Sí, vamos. Claro. No sé, no sé. No sé por qué aclara. No entiendo. No sé por qué aclara. Bueno, ¿usted sabe jugar al truco, Clotoldo? ¿Sabe el valor de...? El valor de las cartas cuando se juega el truco, porque hay dos tipos.

0: Entendido, así, claro. Bien, bien, Crotoldo, ¿eh? Bueno, Ángel, usted sabe jugar al truco, Ángel. Bueno, el centro barrio número uno, Ángel, ¿eh? Lleve un yunta, claro, y nos vemos por allí. Campeonato, de truco. A las 20 horas arranca, en serio. Bueno, vamos, Crotoldo, vamos de mano, ¿eh? Sí, Crotoldo se enteró que hay campeonato de truco.
1: Señor Eduardo Berrocha,
0: sí.
1: ¿Usted no quiere ser mi pareja para jugar al truco?
0: Bueno.
1: Para jugar al truco, ¿eh? Vamos.
0: Aclara, ¿no? Claro, obvio. Claro, sí, es en pareja. Para jugar al truco es en pareja, claro. Para jugar al truco, como diciendo. Para otra cosa, no, bueno. Bueno, nos conocemos, Crotoldo, vamos arriba. Bueno, Crotoldo, si usted tiene... ahí está. Si usted tiene este conocimiento de las señas, ya teniendo señas, ya es fácil, ¿eh? Claro, no hay que demostrar al rival que uno está con buenas piezas. Ahí está. Claro. Sí, es un poco estrategia, otro poco disimular. Hay algunos que dicen mentir, ¿eh? Pero bueno, no sé si es tanto así de mentir. Claro. Pero bueno, está lindo para jugar un truco, ¿eh? Está lindo para jugar. Sí, con los amigos de Renacer, allí en el centro de barrio número uno. Están abiertas los lugares para anotarse. Le pasamos la ficha al que quiera, ¿eh? Ahí están los números de teléfono también. Inscripciones abiertas. 47 minutos pasan de las 4 de la tarde. Vamos con más música. Seguimos con la música del Chacho.
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Mientras que escuchamos este house de fondo, una locura, ¿eh? Bad Time. 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

0: Vamos a ir con más música presentados por los amigos de Pescalo Todo. Creo que no tiene nada del Brasil todavía, ¿eh? Creo que no tiene nada del Brasil. Y tengo a mi amiga María. Ahí está, que la estuvimos saludando hoy tempranito. Ahí está, a ver qué nos dice mamá María, que se hace presente. Hola.
1: Hola, Edu, ¿cómo estás? Gracias por el saludo.
0: Sí.
1: ¿Qué dice María? Que me saludaste de mañana, yo andaba en la calle.
0: Por supuesto.
1: Haciendo unos mandados, Edu.
0: Sí, la saludamos, sí.
1: Si podés pasar un tema de Leonardo, no sé si se puede por la tarde.
0: Sí, buscamos.
1: Bueno, gracias, Edu, saludos.
0: Buscamos algo movidito de Leonardo, María. 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Vamos. Acompañándote.

0: 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La música es de Leonardo, de Yaría Tudu. Te amo demais. Mi corazón espinado junto a su hijo José Felipe, cuando era más pequeño.
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1: Las 17 horas y 4 minutos.
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0: Tremendo, ¿eh? Bueno, yo no sé si... si hoy por hoy... yo creo que... Emmanuel Noy, vocalista de ¿Qué personajes?
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0: Para mí que a él se le cumplió el sueño de cantar con Ozuna, ¿no? ¿Sí? Esta versión de Te Vas en vivo, Movistar Arena Argentina. Ozuna anduvo por allí, por Argentina, visitó a todos los streamings.
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0: Recital espectacular.
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0: Y bueno, fue invitado. ¿Qué personaje? Emmanuel Noy. Chocho estaba, Chocho.

0: Imagínate estar ahí, qué locura. Bueno, el amigo Ángel me está pidiendo el cachamay. Ya lo vamos a hacer rodar. Ángel, saludos.
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0: Dice que va a ir a jugar al truco con Clotoldo.

0: falla.
1: Temazo, eh.
0: Ven a mi corazón.
1: Linda esta versión.
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1: Estamos en Estación X.
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1: Bueno, no se olvide que este fin de semana cuenta regresiva.
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1: Lucas.
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1: Patria y tradición, Laguna de las Lavanderas, ¿eh?
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1: Ya está la segunda tanda y se van volando, ¿eh?
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1: No, y todas estas canciones,
0: la verdad.
1: Sí, mientras que esperamos a Lucas.
0: Yeah.
1: Pasando todos estos mix y todas estas canciones.
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1: Para hacer bailar a todos los amigos y amigas parceras que van a estar esa noche, ¿eh? Así que bueno, ¿eh? Apróntense. Apróntense. 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
1: Presentado así por los amigos de Péscalo Todo. Le mandamos el saludo para nuestra amiga Adriana. Que anda haciendo mandaditos y escuchando el programa, ¿eh? Vamos arriba, Adriana. Ya vamos a pasarle algún temita para ella.
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1: Para nuestro amigo Ángel que va a jugar al truco. Sí, me imagino que ya habrá llamado ya, ¿no? Ya habrá mandado algún mensajito para los amigos de Viviendas Renazar. Va a estar el sábado allí a partir de las 20 en Centro Barrio número 1.
4: Américo Caosi.
1: Dice, pasame el cachamay mientras que voy refrescando la memoria con el tema de las piezas, ¿viste? De las cartas. A ver con qué yunta va a ir por allá, ¿eh?
5: Suena.
1: ¿Habrá invitado a Clotoldo?
5: Ay.

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1: Las 17:31.
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La música. La música de los Palmeiras. Le mandamos el saludo para la barra del San Gabriel. Dice, pasame algún temita de los Palmeiras junto a la Sinfónica Santa Fe. Le mandamos el saludo para María Noel, para toda su barra. Dice, qué calor que hace, Edu, ¿eh? Parece que ya se viene el agua.

Vamos, 88.9. Bueno, recordarles que mañana es jueves. Mañana es jueves. ¿Y qué pasa cada jueves? ¿Qué pasa cada jueves? 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Saludos para las chicas por allí, para Sole, para Gianni. ¡Vamos! 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Empanada de pescado, una delicia, calentitas. No, no, no. Pasa, pasa. Mañana jueves, empanadita de pescado. 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

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Y más música, más música. Subimos un poquito la tarde.

0: 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Ahí está, Le mandamos el saludo grande para nuestro amigo Taviño. Dice, bueno, ahora con esos temas no puede faltar algo de los Caligaris, Edu. Bueno, saludito grande, Taviño. Ayer estuvimos pateando con la gente del Manja. No lo vimos, Taviño, ayer, Saludo grande, Saludo grande también para Sergio el Albañil. Buenas tardes, recién llegando, arde la ciudad. Menos charla y más música, me dice. Bueno, ok, ok, Sergio, dale. Ya cargamos por ahí, estamos en los minutos finales, Saludos, saludos, Saludos a los amigos de Mecánica González. Saludos para Penélope. Ahí está. Sí, sí, sí. Ella manda besos con ruiditos. Claro. Sí, hacen... Ah, no, ¿es un beso o no? No, parece que estás corriendo al perro. Bueno, saludito grande por allí, Nos mandaron un audio los amigos. Dice que va a haber una apertura de una banda. A ver, ¿lo escuchamos?
1: Bueno, Edu, en pronto estamos presentando la nueva banda que va a salir, que se va a llamar Sin Freno.
0: Sin Freno.
1: Va a ser una banda con un ritmo de cumbia, tipo tumba lata para adelante. Te agradezco por todo lo que dijo, por el aguante. Un beso enorme. Un saludo grande para toda la audiencia.
0: Ok. Bueno, vamos arriba, que salga la banda. Están saliendo varias banditas tropicales de aquí de nuestro departamento, Bueno, sí, quedamos el sábado a ver si nos encontrábamos con My Time, no nos dio, pero ya nos van a avisar los amigos. También tuvimos el placer de tener a los amigos de Grupo Corona acá, No hemos pasado la música de Corona. Bueno, vamos a ver si lo pasamos. Claro, claro. No, tremendo, tremendo, Lindas bandas aquí en la ciudad, así que bueno, Vamos a ver si sale, Si sale Sin Frenos. Yo a usted lo vi tocando la guitarra eléctrica, amigo. Digo, bueno, digo, si va a salir una banda de rock, pensé, ¿viste? Algo tipo corte rock tranquilo, rock. Digo, bueno, estaría bueno, ¿no? Sí, sí, como que pasó, ¿no? Lo del rock como que pasó. Sí, sí, sí, ya no se ve tanto. Bueno, minutos finales del programa. Ahí está. No te olvides que este fin de semana bailamos en el Gigante de Parcero. Con Lucas, Lucas, subo la vuelta.

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1: Bueno, presentado así por los amigos de Parcero Bar y prácticamente despidiéndonos, nos vamos, Nos vamos. Bien ahí por la mancha de Rolando, la música de pedida por Sergio, Arde la ciudad. Sí, si nos vamos con otro rock, vamos con la música de Ciro, este que me encanta, me gusta. Así nos despedimos de a poquito.
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1: 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No se olviden que esta vez te traemos a Lucas. Se están yendo volando la segunda tanda en entradas, Patria y Tradición, la vuelta de Lucas.
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1: 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Bueno, nos vamos.
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1: Que pasen todos muy bien. No se olviden mañana las empanaditas de pescado de Panadería Don José.
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1: Hasta mañana, chau.

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1: Las 17 horas y 56 minutos.
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1: Uy, ¿no vemos? 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

0: Muy, pero muy buenas tardes y bienvenidos a compartir esta segunda parte de este miércoles 7 de octubre. Estamos en el arranque de la segunda parte. Presenta Gomería Yaza, los Negronis marcando el comienzo con el tema La Tóxica y Azuquita La Potencia, Tu Burla.
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0: Y tenemos este llamado laboral importante para la gente que anda buscando trabajo. Dice, llamado laboral de Autonorte y Rivero Automotores. Buscamos persona para administrativo con experiencia en tareas administrativas, referencias laborales y personales. Presentar currículum en Felipe Esquivel número 2.
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0: Aldo Martínez, Aldo Martínez, que llega el 7 de noviembre. Una gran cena show donde va a estar también el chileno Pablo Castro en Club Democrático, organización de Riquelme, el 7 de noviembre. Falta, pero bueno, ya vamos anunciando. Ya se vendieron las primeras 100. Ya se vendieron las primeras 100 entradas para el 7 de noviembre. Aldo Martínez cantando aquí en la radio, Doctor.
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0: El Charlie Carlos Sosa haciendo el tema Chica de TV. 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
1: Las 18 horas y 30 minutos.
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Bien, ya estamos con los temas solicitados aquí en la radio. La chica gomera Rolando Paz. Noelia me lo pedía por acá para escucharlo. 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

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Presenta el próximo tema, Brenda, que lo pide por acá. La Palacio, con este recuerdo, Devórame otra vez.

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0: 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Y el tema que lo pide por acá Macarena, este recuerdo de Caribe con K, vivo por ti.

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0: Ya viene el tema que piden por acá, me piden un tema de Caribe con K, ya va a estar girando aquí en la radio. 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

Y el tema te lo presenta Samurio Gas para el amigo Mario, que le quedamos debiendo un tema hoy en la primera parte. Sí, pero aquí está el tema. Mirá, Mario, para vos, Caribe con K, recuerdo para Mario, Telepatía.

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1: Las 19 horas y 3 minutos.
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0: Leo Matioli por acá, Leo Matioli por acá, me lo pedían al tema, me lo pedían por acá al tema, pechos calientes de Leo Matioli, para Diego de Barrio San Gabriel, dice por acá. Bueno, para Diego del San Gabriel, que está en sintonía de la radio, le mandamos el saludito con este recuerdo de Leo Matioli.
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0: 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Seguimos con la música, son las 7 de la tarde con 16 minutos y acá me piden, dice, pasame un tema del Melle y Yello. Bueno, para Griselda, que está en sintonía, mejor que a ti me va.
1: Aquí volvió el Melle.

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0: Acá llega la música de Antillano con el tema Más Solo que el Uno. Saluditos para Tere en el San Gabriel, que nos escucha siempre.

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1: Las 19 horas y 30 minutos.
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0: El tema te lo presentó Casa Orlando Araújo, Todavía me duele, Lucas Sugo, para Roxana. 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
1: Bueno, le mandamos el saludito. Mirá, tengo gente que está de cumpleaños, tengo gente que está de cumpleaños. Soledad Rodríguez hoy está de cumpleaños, mirá. Rosaura Alves también, feliz cumpleaños. Feliz cumpleaños también para Lilian Hirt. Para Lilian Hirt, sí, para la chispa, está de cumpleaños. Rosario da Silva, hoy está cumpliendo años también. Cecilia Sosa, también está de cumpleaños. Pibe Jiménez, está cumpliendo años hoy también. Catherine Echevarne, también está de cumpleaños. 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
1: Y el tema que lo va a cantar Alex Estela para Raúl y para Carla, me lo piden por acá, se llama 5 noches.

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3: 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Acá tengo pedido que no de la auténtica. Lo que te arranca la cabeza. Para Félix, para Ana y también para Negra.

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1: Las 19:58.
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0: Bueno. Bueno, buenísimo. ¿Cómo están? ¿Cómo pasaron?
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0: Aquí estamos en otra edición más de Hiperactivos. Sí, Farias, exactamente. Con el hacha y el Nacho.
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0: Muy malo. Bueno, ¿cómo están? Estamos comenzando Hiperactivos, edición de miércoles 6 más 1 de octubre. Ya como partiendo la semana con un amarguito. Con muy buena música que hasta las 22 horas nos va a estar acompañando con un clima. Y haciendo antesala de lluvia, aparentemente. Les tiro una predicción personal. Al término de este programa va a estar lloviendo, de esta edición. A eso a las 10 de la noche. Qué sé yo. Y Numet le pifió. Daba lluvia para la mañana y para la tarde. Y nada. Vamos a ver la actualización del Instituto Uruguayo de Meteorología ahora en instantes nada más. Comenzamos como siempre lo hacemos. Con la canción que hemos elegido para esta temporada 2026 de Hiperactivos. Letra, música. La Vela Puerca va a escampar.
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Che calorcito está, ¿eh? Ah, está calorcito. Está agradable. Siempre una buena excusa para estar junto a nosotros, escuchando la radio, escuchando estos temazos que dicen presente y que comienzan de esta manera a desfilar aquí en Emisora de la Música 88.9, Café Tacuba, en vivo. Los cafés haciendo Cómo te extraño, mi amor, suena así.

qué buena onda lo Café Tacuba. Cómo te extraño, mi amor, dice esto, sonando en vivo. Aquí en la noche de Hiperactivo, señoras y señores. Con temazos. Hasta las 22 horas nos vamos a estar generando esta compañía mutua. Habilitamos ya WhatsApp para que se puedan comunicar con nosotros. La gente que le pinta hacerlo, lo pueden hacer a través del 091-927013, ¿ok? 091-927013. Lo pueden hacer también a través de las redes morales, cualquiera de Bocati, en Instagram, @Nacho_Terrible, por ahí se pueden comunicar también.

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Nos vamos rumbo al pronóstico del tiempo y su actualización, a ver qué va a pasar. Ya tenemos mensajes, la audiencia que está en plena comunicación, gracias a todos los que están por ahí del otro lado, en distintas actividades, sintonizando hiperactivos.

tiempo, vamos allí. Presentación de Casa Orlando Araújo, la música que nos va a acompañar a do Brasil. Bikini Cabadão. Me encanta este tema. En algún lugar do tempo.

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Presenta el pronóstico, a ver qué dice. Bueno, para el jueves 8, mínima de 16, una máxima de 23. La mañana del jueves cubierto con precipitaciones, tormentas. Para la tarde y noche, nuboso y cubierto, precipitaciones y probabilidad de tormentas. Mínima de 16 grados y una máxima de 23, la temperatura. Bueno, y cerramos la semana, el viernes 9, con una mínima de 14 grados y una máxima de 21. La mañana del viernes, cubierto, precipitaciones y probables tormentas. Para la tarde-noche, cubierto con precipitaciones y tormentas. Así que, cuando arranca a llover, gente, cerraremos la semana con lluvias y con tiempo inestable, según lo que dice Inumet. Presentó Casa Orlando Araujo, este fue el pronóstico del tiempo aquí en la noche de Hiperactivo, señoras y señores, donde la música dice presente, clásicos, rock, pop, de acá, de allá, canciones actuales, viaje en el túnel del tiempo hacia el pasado también, porque los buenos temas, los clásicos, se diferencian de las canciones de moda en eso. El tiempo no las borra.

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1: Las 20 horas y 35 minutos.
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0: Junto con vos aquí en la noche de Hiperactivos, ya vamos a la comunicación. 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Desfilan estos temazos que dicen presente por acá. Bueno, vamos a la comunicación. Doblete no te va a gustar, ¿sí? Con el uno del disco nuevo, que es este que va a sonar ahora. Bien, vemos qué dice la audiencia, que se comunica al 091-92703 a través de Instagram también. Ya voy, ¿eh? Ya estoy con los mensajes del chat. Nacho, te estamos escuchando. Mandanos saludos, la barra del súper. Fueron los primeros hoy, ¿eh? Les mando un abrazo muy grande, Brisa. Gracias por estar siempre ahí, junto a nosotros. ATR, como dicen ellos. ¿Qué dice? Te estamos escuchando desde... Avenida Oribe, abrazo gigante para toda la barra que está por ahí junto a nosotros también. Alvarito se comunica con nosotros, no me leíste el mensaje ayer, monstruo. Pero igual, te estoy escuchando y escribiendo. Pásame algo de Charlie Brown, dice por acá. Abrazo, Alvarito, gracias por estar. Y perdón, lo siento. Saludos para Elías. Me quería escuchar algo de Buitres, cómo no. Vamos a estar pasando algo. Nacho, algo del cuartito, ¿será que sale? Para Anto y José. Siempre presente, arriba la buena música. Jime desde el centro. Saludos, Jime, gracias por estar. Buenas noches, ¿todo bien? ¿Podrás pasarme el tema de la trampa, el retador? Un saludo para Tomás. Gracias, dice por acá. Abrazo, Tomás. Gracias por estar, ¿eh? Saludos, Tomás. Vamos arriba. ¿Podrías pasarse lo que sentís de Hereford? Buenísimo tu programa, te escucho siempre, pero escribo poco. Bueno, no importa.
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0: Estando ya está. Canilones presente, que no, ni no, Cana. Le mando un abrazo muy grande para este amigazo. Está desde Canilones hoy, Cana. Donde lo agarre, en la ruta, en su laburo. Siempre nos sintoniza, encargado de difundir el programa por todo el país de punta a punta. Hoy, creo que en su casa, en Canelones. Le mando un abrazo muy, pero muy grande. Vamos, Cana, que no, ni no. Nacho, saluda a la barra de la América que te está escuchando. Saludos a todos por ahí. Aguante, Ulises, gracias por estar. Temazos, Nacho. Pásame lo nuevo, cruzando el charco, despegado la semana pasada. Cruzando el charco con Caligaris. Podría pasar Campanas en la noche, la versión de Agos Nisi, me dicen por acá. Sí, Agos Nisi con los tipitos, de hecho, ¿eh?

pasame esa mirada de buitre, buenísimo el programa. Saludos para Sandra, que estaba por ahí junto a nosotros. Nacho, pasate perdido de Airbag. Para Juanma, Meli y Sofi, saludos, gracias por estar. Algo del Piti, ¿será que sale? Vamos con las pastillas del abuelo. Saludos para Martina, que estaba por ahí junto a nosotros. Comunicación que fluye a esta hora por acá. La música de No te va a gustar sonando en la noche. La noche de ayer.

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